0: a picar. Y los acompaña Andrés Romero con esa buena selección musical hasta las 6 de la mañana, de viernes, de los días viernes a sábado y de sábado a domingo, hasta las 6 de la mañana.
1: Qué bueno. ¿Parece? Invitamos a toda nuestra ritocada que escuche y que disfrute de nuestra sintonía. Ha sido un programa muy movido hoy.
0: Exactamente, muy movido.
1: De hecho, tuvimos pedidos que quedaron fuera.
0: Sí, leamos los pedidos que nos quedaron fuera, pues. A ver, este dice. Sí. Ah, dice: hola, Michel y Jorge Luis de Santa Inés. Me gustaría pedir Picture of You, del disco Disintegration de The Cure, que hoy cumple 37 años desde su lanzamiento. Gracias y saludos por este discazo. Después dice:
1: hola, buena compadre, somos de La Calera, escuchamos siempre Rito, que podrían poner el tema Persephone de Wishbone Ash. Wishbone Gracias, Ash, no alcanzó son a salir, los mejores.
0: No alcanzó a salir Wishbone Ash, una tremenda, pero tremenda agrupación, que ya no existe los Wishbone Ash, pero geniales. O si existen, sí, porque han ido cambiando integrante también. ¿A dónde quedamos? Acá dice: hola, buenas tardes al campeón de América. Es campeón de América, Jaime. Mira,
1: Bizarro. Me gustó ese nombre.
0: Dime, sí.
1: Me gustó, bueno, ese apodo.
0: Buena, buena. Mira, pero mira lo que dice después: al campeón de América y Jorge Torres. Ya, Michelin, Tetrapac Morales.
1: Tetrapac.
0: Escribe Daniel Guerrero Palma. No podía ser otro más que Daniel Guerrero, el Garo Guerrero. Quisiera pedir un tema. Bueno, no alcanzó a salir, pues. Pero también saludos y abrazos para el Daniel Guerrero, de parte del Tetra Pak. Ya. Michel Cartonier.
1: Cartonier. Michel Cartonier, Tetra Pak Morales.
0: Exactamente. Ya. Eso es los saludos y nos estamos yendo. Jorge Torres, muchas gracias por la compañía, los comentarios, el pelambre y también la puesta en el aire del programa. Jaimito, también para usted, que tenga un muy, muy buen fin de semana.
1: Igual tú, Michel, que sea un muy buen fin de semana y un buen inicio de semana para ti y para todos los ritoqueros.
0: Para todos los auditores, abrazos, saludos, besos.
1: Adiós. Chao.
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0: Son las 6 de la mañana. 2 minutos.
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1: Son las 12 del día, un minuto.
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Buenos días, ¿cómo están todos ustedes? Estamos comenzando el canto libre, la música, el canto con razón, sentido y magia. Se hace presente todos los días domingos al mediodía, acá, en el canto libre. Les damos la bienvenida a todos nuestros estimados auditores y comencemos entonces a recorrer los amplios, los maravillosos, los arcanos secretos de la música americana en el canto libre. Comencemos entonces a escuchar a Silvio Rodríguez.

música nos lleva a nuestros tiempos cuando éramos niños y escuchábamos el folclore de las radios, cuando luchábamos, cuando cantábamos, cuando soñábamos. La cuarentena nos dice que somos libres, que somos esclavos del amor y del odio. 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

los animales son iguales, pero algunos son más iguales que otros. George Orwell. Extracto de Rebelión en la Granja.

0: Usted sabe, los elegidos de los dioses seguimos estando a la izquierda del corazón, debidamente condenados como herejes.
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0: Desde la ciudad de Valparaíso, en el centro de Chile, estamos presentando el canto libre para todos nuestros estimados que aman el folclore, que aman la música chilena, que aman la música americana, que aman el canto de los pueblos, el sentir de los pueblos. Desde Valparaíso, ciudad dormida, estamos con el canto libre. Comencemos entonces a escuchar a
1: Tiempo Nuevo.

Bombas y bombarderos que hacen pedazo pueblos enteros. La última noche que me dio un beso estuvo hablando tan solo de eso. Dice que tiene armas venenosas que matan todos seres y cosas. Mueren los hombres y las mujeres, pájaros, flores, todos se mueren. Y hasta los niños también se mueren, como las madres también se mueren y los abuelos también se mueren.

Gonzalo Rojas. Las hermosas, eléctricas, desnudas en el mármol ardiente que pasa de la piel a los vestidos, turgentes, desafiantes, rápida la marea, pisan el mundo, pisan la estrella de la suerte con sus finos tacones y germinan como plantas silvestres en la calle y echan su aroma duro verdemente. Cálidas, impalpables del verano que zumba carnicero, ni rosas ni arcángeles, muchachas del país, adivinas del hombre y algo más que el calor centelleante, algo más que estas ramas flexibles que saben lo que saben como sabe la tierra. Tan livianas, tan hondas, tan certeras las suaves, cacería de ojos azules y otras llamaradas urgentes en el baile de las calles veloces, hembras, hembras en el oleaje ronco donde echamos las redes de los cinco sentidos para sacar apenas el beso de la espuma. El fornicio. Te besara en la punta de las pestañas y en los pezones. Te turbulentamente besara, mi vergonzosa, en esos muslos de individua blanca. Tocara esos pies. El fornicio. Te besara en la punta de las pestañas y en los pezones. Te turbulentamente besara, mi vergonzosa, en esos muslos de individua blanca. Tocar a esos pies para otro vuelo más aire que ese aire

¿Qué más te dijera por dentro? ¿Griega? ¿Mi egipcia? ¿Romana por el mármol? ¿Fenicia? ¿Cartaginesa? ¿O loca, locamente andaluza en el arco de morir con todos los pétalos abiertos? ¿Tensa la cítara de Dios en la danza del fornicidio? ¿Te oyera aullar, te fuera mordiendo hasta las últimas amapolas mi posesa, te todavía enloqueciera allí en el frescor ciego, te nadara en la inmensidad insaciable de la lascivia, riera frenético el frenesí con tus dientes, me arrebatara el opio de tu piel hasta lo eburnio de otra pureza, oyera cantar a las esferas estallantes como Pitágoras, te lamiera, te olfateara como el león a su leona, parara el sol fálicamente mía, te amara?

Enigma de la deseosa. Muchacha imperfecta, busca hombre imperfecto de 32. Exige lectura de Ovidio, ofrece A, dos pechos de paloma, B, toda su piel liviana para los besos, C, mirada verde para desafiar el infortunio de las tormentas. No va a las casas, ni tiene teléfono, acepta imantación por pensamiento. No es Venus, tiene la voracidad de Venus. Sebastián Acevedo. Solo veo al inmolado de Concepción que hizo humo de su carne y ardió por Chile entero en las gradas de la catedral, frente a la tropa sin pestañear, sin llorar, encendido y estallado por un grisú que no es de este mundo. Solo veo al inmolado. Solo veo ahí llamear a Acevedo por nosotros, con decisión de varón, estricto y justiciero, pino y adobe, alumbrando el vuelo de los desaparecidos a todo lo aullante de la costa. Solo veo al inmolado. Solo veo la bandera alba de su camisa arder hasta enrojecer las cuatro puntas de la plaza. Solo a los tilos por su ánima veo llorar un nitrógeno áspero, pidiendo a gritos al cielo el rehallazgo de un toqui que nos saque de esto. Solo veo al inmolado. Solo al biobío hondo, padre de las aguas, veo velar al muerto, curandero de nuestras heridas, desde Arauco a hoy, casi inmóvil en su letargo ronco y sagrado como el rehue, acarrear las mutilaciones del remolino de arena y sangre con cadáveres al fondo, vaticinar la resurrección. Solo veo al inmolado. Solo la mancha veo del amor, que nadie nunca podrá arrancar del cemento. Lávenla o no con aguarrás o sosa cáustica, escobíllenla con puntas de acero, líjenla con uñas y balas, despíntenla, desmiéntanla por todas las pantallas de la mentira de norte a sur. Solo veo al inmolado.

0: Usted sabe, los elegidos de los dioses seguimos estando a la izquierda del corazón, debidamente condenados como herejes.
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0: Estamos escuchando la música americana en el canto libre, canto, canto, canto libre. Tal vez la misión cultural de cada uno de nosotros sea llevar el ayer ocre de nuestros abuelos hasta el mañana azul de nuestros nietos. Verter en los moldes de alguna primavera de ese hombre nuevo la arcilla esencial de antiguos inviernos. Inventar paisajes nuevos, pero decorarlos con los tonos indelebles de las genuinas tradiciones de viejos tiempos. En resumen, cruzar por la vida cargando una mochila de añejos recuerdos para depositarla en el altar de los mejores sueños. Eso, y nada más. Comencemos entonces a escuchar a
1: Los Jaivas.

0: ¿Qué les está pareciendo con la música que hemos estado escuchando este día domingo? ¿Les gusta? Sigamos entonces escuchando a
1: Los Jaivas.

Y bueno, amigos míos, terminamos el programa de este día domingo. Esperemos que la música les haya gustado. Recuerden que la convocatoria es todos los días domingos al mediodía para escuchar una sesión del canto libre. La música es lo que nos convoca. La música es lo que nos llama a estar con ustedes desde los estudios de la Radio Ritoque.

0: fue una edición más de Canto Libre, un programa para el rescate y difusión de nuestra identidad musical y cultural. Conducido por Sergio Figueroa. Una nueva cita para la próxima semana en este mismo horario. Hasta entonces.
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0: Son las 3 de la tarde, 7 minutos.
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0: Las 5 de la tarde, 3 minutos.
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0: Son las 6 de la tarde. 5 minutos.
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0: son las 7 de la tarde, 2 minutos.
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Sean bienvenidos a este nuevo capítulo de Sunday Blues. Aquí su anfitrión Luis IV con las 6 cuerdas en las manos. Y vamos a comenzar con nada más ni nada menos que Robert Johnson, porque va a estar de cumpleaños en unos días más. Y seguidita va a ir No Escape from the Blues, No hay salida al blues, No hay escapatoria, por Muddy Waters. Vamos entonces con I Believe I'll Dust My Broom, de Robert Johnson, aquí en Ritoque FM.

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1: Y la última ahí era Evil, The Howling Wolf, el lobo aullador. Y ahora es momento de compartir una historia. Les cuento, Sonny Terry, este gran armonicista, también cantante, quedó tuerto a los 14 años y más tarde ciego por consecuencia de un golpe durante una riña, varios años más tarde, sí. Y bueno, debido a esto, Terry no pudo hacer trabajos de granja y eso, así es que se dedicó 100% a la armónica. A veces las limitaciones te hacen concentrarte más en una cosa y al final termina siendo una ventaja. Y así después se asoció con Blind Gary Davis, otro ciego bluesman. Y así más tarde se juntaría también con Blind Boy Fuller, un tercer bluesman también ciego. Así este trío de no videntes bluseaban por distintas calles, acompañados por un ayudante que los guiaba, un pelirrojo semi-albino que tocaba la tabla de lavar. La percusión de aquel entonces. Y de hecho él acabó siendo este bluesman conocido como Bull City Red. Y bueno, así esta asociación de ciegos hicieron registros y distintas presentaciones. Vamos a escuchar entonces un registro con Blind Boy Feller y Sonny Terry en la armónica, el otro en voz y guitarra. Grabación de 1935. You're going to be sorry. Lo vas a lamentar. El Blind Blues en Ritoque FM.

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1: Y bueno, es el momento de que presentemos al bluesman de esta semana. ¿Me desafinó? Por ahí. R.L. Burnside. R.L. Burnside. Este bluesman que tiene como todas las etapas, digo. Desde las más raíces blues. Después lo descubrieron mucho más tarde. Le hicieron unos discos, hay unos productores hasta medio electrónicos con beats de hip hop, etc. Su etapa más electrificada también, más rockeada. Estuvo preso por asesinato, por dispararle a un tipo. En uno de sus discos le mete garabato limpio. Y su estilo es bien hipnótico, monótono, hipnotizante. Nacido en 1926, noviembre 23, en Harmontown, Mississippi. Durante la mayoría de su carrera lo acompañó su nieto Cedric Burnside, quien hasta el día de hoy hace blues, se pasó al canto de la guitarra y no está nada mal. Vamos a escuchar entonces a R.L. Burnside, primero con Rollin' and Tumblin', seguida por Highway 7. R.L. Burnside, bluesman de la semana en

0: ¡Ey!
1: Seguimos escuchando ahora a nuestro bluesman de esta semana, R.L. Burnside, ahora con You Gotta Move, que también la hacía Mississippi Fred McDowell. Y vamos a cerrar el bloque con Alice May, R.L. Burnside, and Sunday Blues.

Y seguimos con más blues. Vamos ahora con un bourbon, un scotch y una chela. John Lee Hooker.

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Y ahí pasaba Killing Floor, el matadero, en la versión del gran Albert King. Y bueno, para cerrar, vamos a ir con una aquí de su anfitrión. Una llamada Rage, Frustration and the Blues. Algo que he estado sintiendo estos últimos días. Rabia, frustración y el blues. En Ritoque FM.

0: Qué tremendo, Mari. Y bueno, hemos llegado así al final de otro Sunday Blues. Me despido desde Reñaca City. Nos estamos escuchando y ojalá viendo pronto.
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